0: dejó de grabar, güey.
1: Aló, güey. Te pago yo, van a ganar, güey. Ya estamos, güey. Tiene, ¿no? Aló, ya, güey. Ya tengo, güey. Igual. Menos, malo, güey.
2: Si como tiene, no, gente, ya lo saben,
1: ¿no? Tiene, ¿no? ¿Cómo?